lado romántico de la cena escuchamos a Erasure, When I Need You. Un clásico de 1985, forma parte de su primer disco llamado Wonderland. Estas de las primeras canciones de la banda que mostraba ese sonido synth pop que luego se convertiría en su sello característico. Sonaba cuando pasaron 9 minutos de las 21 horas con 20 grados 8 de temperatura en la ciudad de Buenos Aires, 59% de humedad en este viernes y el cielo se encuentra nublado. Ingresá a la 100.com.ar que allí tenés más info del estado del tiempo.

Estás escuchando Románticos, aquí en la 100. Eagles. Hotel California. Un gran himno de los 70 que habla de la seducción del éxito, el exceso y una vida que parece perfecta pero que termina atrapándote. Sonaba en el lado romántico de la 100. Noche de viernes, sea cual sea tu plan, nosotros te acompañamos con grandes clásicos para que cierres la jornada de la mejor manera, ya a las 21 horas y 27 minutos.

0: noche de la cinta acompañamos con canciones que quedan para siempre. Ips Way, Ask the Lord. Diez minutos faltan para las 22 horas en este viernes por la noche al que le ponemos buena música aquí en la 100.
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4: Juntos aquí en la 100, 21 horas y 52 minutos, viernes por la noche, la ciudad de movimiento, y te cuento que Cantilo, altura Rivadavia, allí hay reducción de carril por siniestro vial. Para quienes viajan en transporte público, tanto trenes, subtes, están funcionando con total normalidad.
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0: Estás escuchando el lado romántico de la 100. Maná. No ha parado de llover. Una gran canción de la banda mexicana que este año visita nuestro país presentándose por primera vez en River y a vos. Te lo presenta la 100 y así damos paso a unos nuevos 60 minutos donde vamos a compartir grandes canciones. Por aquí estará sonando Genesis, Tears for Fears, Eric Clapton y muchos grandes artistas más.
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0: Estás escuchando el lado romántico de la 100. Thompson Twins, Lay Your Hands On Me. Uno de los grandes clásicos que tiene esta banda. Llegó al top 10 en los Estados Unidos en 1984 y suena en esta noche de viernes, cuando pasan 17 minutos de las 22 horas con 20 grados de temperatura. Repasamos cómo va a estar el tiempo durante este fin de semana. Mañana sábado, mínima 14, máxima 19 grados. Sol durante todo el día. Y el domingo llegan las lluvias con mínima 14 y máxima 17 grados. Ingresa a 100.com.ar que tenés más info del estado del tiempo.
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lado romántico de la 100 suena Paul Young. Every Time You Go Away. Una gran balada compuesta por el dúo Hall & Oates en 1980, que 5 años más tarde, esta versión del cantante logró ubicarse en lo más alto del ranking de los Estados Unidos. Sonaban esta noche de viernes aquí en Románticos. Son las 22 horas y 32 minutos con 18 grados 8 de temperatura. El cielo se encuentra nublado.

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0: la noche de la siente acompañamos con canciones que quedan para siempre. Eric Clapton, Tears in Heaven. Aquí una hermosa canción de su icónico MTV Unplugged. Suena a las 22:54. 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

0: la medianoche suenan aquí en la 100. Todas esas canciones que viven en tu recuerdo. Sebastián Yatra, Devuélveme el corazón. Una gran canción para ir metiéndonos de a poquito ya en la recta final de este día viernes, cerquita de un nuevo fin de semana, el que le ponemos buena música. Por aquí estará sonando Freddie Mercury, Roxette, Lenny Kravitz y muchos grandes artistas más.
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lado romántico de la cena escuchamos a Peter Cetera, Glory of Love. Una gran balada que es una verdadera declaración de amor y compromiso, porque cuando realmente amamos a alguien, queremos estar ahí, en las buenas y en las malas. Noche de viernes, que la compartimos con vos, hasta las 12. Estamos juntos en la 100. Ya son las 23 horas y 30 minutos con 18 grados 2 de temperatura. El cielo está nublado.

0: escuchando el lado romántico de la 100. Suena Sade, By Your Side. Ya las 23 horas y 46 minutos, viernes con 18.2 de temperatura sobre la ciudad de Buenos Aires. Y te cuento que mañana sábado tendremos una temperatura agradable, mínima de 14, máxima 19 grados.
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Y con este gran clásico de Richard Marx, Hazard, así cerramos el lado romántico de la 100 de este día viernes, también de esta semana. Gracias por estar allí. Del otro lado, Carolina Moyo estuvo en la producción, Tomás Kerkovic a cargo de la musicalización, Ariel Dota coordinando, Diego Pozo en la dirección general de la radio. Mi nombre es Walter Sterzer, me quedo con vos para hacerte compañía con más música. En la hora de los lentos en la 100.

buenas noches a todos. Así comenzamos a recorrer 120 minutos de la mejor música en el inicio de un nuevo fin de semana que lo compartimos con vos. Nos encanta acompañarte a recorrer esta noche repleta de canciones que marcaron tu historia. Hasta las 2. Esto es La Hora de los Lentos en la 100.

Qué canciones, ¿no? Bueno, seguro que algunas te llevan a un momento especial en tu vida. Nosotros nos quedamos juntos, hasta las 2. Esto es La Hora de los Lentos, en La 100.

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La Hora de los Lentos sigue con mucha más música.

musicalizamos tu noche, la compartimos, estés donde estés. Estás escuchando La Hora de los Lentos. Hasta las 2, nos quedamos juntos en la 100.

Una nueva hora comienza en la 100. Noche de sábado, noche especial donde la música transforma y te conecta con un nuevo fin de semana que te permite dejar atrás una semana larga y así poder disfrutar de buenas canciones hasta las 2. Esto es La Hora de los Lentos en la 100.

0: Seguimos juntos en la hora de los lentos. Y en estos momentos de calma donde la noche nos brinda esa conexión especial, la música es la gran aliada para dejarnos llevar con esas canciones que nunca olvidamos. Suenan aquí en La 100.
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Y a esta hora en la 100, mientras nos acompañamos con buena música en la hora de los lentos, te quiero compartir una reflexión para esta noche especial. Creo profundamente en la suerte. Cuanto más duro trabajo, más suerte tengo. ¿Cómo estás? Nos quedamos con vos hasta las 2, en la hora de los lentos en la 100.

Seguimos juntos en la 100. Disfrutamos canciones llenas de emoción, donde vamos viajando juntos a esos recuerdos que solo la música puede traer a tu mente. Cuando la noche llega, suena la hora de los lentos en la 100.

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una noche más que compartimos juntos. Gracias por estar del otro lado, disfrutando con nosotros canciones que son parte de nuestra vida. Carolina Moyo en la producción, Ariel Dota coordinando, Emanuel Garbacho a cargo de la musicalización, Diego Pozo en la dirección general de la radio. Soy Walter Sterzer, quédate en la trasnoche de la 100. Nosotros nos reencontramos mañana para empezar un nuevo día juntos en la hora de los lentos en la 100.

Bienvenidos a todos a una nueva Trasnoche 100. Así nos encontramos en el aire de la radio para empezar a recorrer la madrugada juntos. Nosotros estamos acá para acompañarte, para intercambiar momentos como siempre. Ariel Dota coordina la producción, Gastón Fleischmann y Sofía Kisielnicki en musicalización, Diego Pozo en la dirección general de la radio. Así empezamos a transitar juntos la Trasnoche de la 100.

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Noche de desvelo para algunos, y acá estamos en nuestra Trasnoche 100 que vamos a disfrutar juntos. Vamos a aprovechar este tiempo que tenemos por delante con canciones con energía, con buenas propuestas. Tenemos mucho por disfrutar en esta madrugada. Ariel Dota coordina la producción, Gastón Fleischmann y Sofía Kisielnicki en musicalización, y Diego Pozo en la dirección general de la radio. Así seguimos en la Trasnoche de la 100.

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60 minutos para compartir buenos momentos. Es la última hora que nos queda en este día de la trasnoche 100. Queda mucho, pero mucho por escuchar, acortando distancias. Porque te conectás con nosotros. Hay más canciones en la trasnoche de la 100.

0: Estás en la trasnoche de la 100, compartiendo buena música en el inicio o el final del día. Somos muchos los que nos encontramos a esta hora, los que nos conectamos a través de la radio y así nos acompañamos de la mejor manera. Gracias a los que nos dejan todos sus mensajes. Hasta las 5 de la mañana estamos juntos en la 100.
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0: El inicio o el final del día. Somos muchos los que nos encontramos a esta hora, los que nos conectamos a través de la radio y así nos acompañamos.

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Hasta acá llegamos con la Trasnoche 100. Gracias por sumarte del otro lado. Ariel Dota coordina la producción. Gastón Fleisman y Sofía Kisielnicki en musicalización. Diego Pozo en la dirección general de la radio. Que tengan un buen día por delante.

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3: ¿Qué tal? Buen sábado. Llegó el fin de semana nomás, 6:00 a.m. y acá estamos en vivo, como siempre, para acompañarnos en la 100, para compartir lo mejor del Club del Moro. Esos momentos en los que la pasamos tan bien durante la semana, los compilamos para empezar el fin de semana también de la mejor manera, con Santiago, con todo el equipo que nos acompañamos siempre de lunes a viernes, de 5 a 10. Bueno, acá hasta las 9, mucho para disfrutar mientras te vas preparando un mate. Ya en esta mañana primaveral, 15 grados 2 décimas la temperatura, está lindo, la verdad. Atrás ha quedado el frío, al menos por ahora. Ya después vamos a ir viendo cómo estará el tiempo durante los próximos días. Pero por delante, esto que nos toca para disfrutar juntos, para aprovechar, mientras todo está todavía un poco más en silencio en la ciudad, nosotros acá estamos para disfrutar de la topadora del aire que, la verdad, que no para, no para y... Viste que uno en su cabeza cuando escucha el programa se mete, participa y nos divertimos, la pasamos bien. Así que si te perdiste algún momento de la semana, lo vas a revivir acá. Si lo escuchaste, tenés la posibilidad de volver a disfrutarlo y compartirlo con alguien. Porque hasta las 9, lo mejor del Club del Moro en la 100, con mucho para disfrutar. Sofía Kisielniki está a cargo del equipo de musicalización. Ariel Dota coordina la producción. El señor Diego Pozo está en la dirección general de la radio. Mi nombre es Cristian Riquelme. A veces en el programa me dicen el Feta, o diría siempre me dicen Feta. Pero ahora vamos a pasar muy bien juntos, claro. ¿Todo listo para empezar? Bueno, así lo hacemos entonces. ¡Bienvenidos! ¡Buen día!
4: Tengo la agenda del Papa.
5: ¡Ay, a ver!
6: ¿Qué va a hacer el Papa?
7: ¿Dónde vamos? Quilombo
4: con la marcha de...
8: Sí, no la van a poder hacer. La van a poder hacer, primero fue autorizada y ahora fue desautorizada porque durante...
4: ¿Pero puede ser como en dos lugares distintos?
8: Claro. ¿Qué va a ser en dos lugares distintos?
7: ¿Qué le molesta?
4: Entonces, ¿qué le molesta?
8: La misa del Papa va a ser en el Monumento de los Españoles y la marcha siempre es Casa Rosada.
4: Centro, claro.
7: Allá.
8: No, pero bueno, dieron una... Un edicto que no, dieron un edicto de que no se pueden hacer manifestaciones públicas 15 días antes.
5: Dieron marcha atrás.
8: Claro,
9: bueno, es buena.
4: Escuchen, domingo 8 de noviembre, 16:30 llega el Papa.
5: Vamos,
4: ¿dónde llega? No, Aeroparque, ¿ves?
5: Aeroparque.
4: ¿Ves? Ya te iba mal.
5: Ya me iba mal.
7: Aeroparque llega.
4: Aeroparque.
7: Cerca.
4: Le van a habilitar la pista, claro, van a hacer por ahí. Sí.
7: Lo único que pido es que pongan agentes de tránsito, porque ayer con la maratón fue intransitable la ciudad.
5: Sí.
7: Todo cortado, no había.
5: Va a estar cortado.
10: De Aeroparque, ¿cuándo es? ¿En qué fecha cae?
4: 8 de noviembre.
10: Me parece que tiene que ver con que después del 24 de octubre.
4: Están arreglando, ¿no?
10: Cierran una pista en Ezeiza.
8: Sí, sí.
10: Los aviones grandes. No sé cómo es la historia, pero.
5: Va a ser limitado. Un lío ese mes. Entonces.
10: No, seguramente sí. Hará una escala y vendrá un avión más chico.
7: Ah, claro, por ahí para en Rosario, andás a ver.
10: No sé.
7: Lo van a hacer parar el H en todos los pueblos.
8: No, es que va a estar
9: en el
8: Uruguay.
9: Aire, se cambia el avión en el aire, me parece.
10: Claro.
7: Por un paracaídas.
9: Tienen un globo.
4: Bueno, chicos, es el Papa igual. Sí, le habilitan acá el 9 de julio, si quiere hablar. Claro.
8: Que no lo suban al Papa al lechero, por favor, ¿eh?
7: Lo van a bajar en todos los pueblos al Papa.
4: Bueno, nada después, 9:15.
7: Variado. Sí.
4: El domingo tiene libre.
7: Ah, bueno.
4: A comprar campera de cuero.
7: Para comprar.
8: Vaya a Villa Crespo a la calle Murillo.
4: 4:30.
5: Voy a ver si lo tengo en Infama.
10: Eso te iba a decir, Marcelo.
4: Claro, para un móvil.
10: Lo agarro con un móvil.
4: Un móvil.
8: Y seguro le mandás a...
4: Lo absorbo con la cámara.
7: ¿Qué cae 8?
8: Ay, el pequeñito. ¿Cómo lo llama?
4: Oliver, lo amo.
8: Uy, Oliver se mojó ayer.
5: No sé cómo está hoy. Le voy a mandar un mensaje.
7: Lo van a llevar a comer algo de...
4: Escucha, lunes 9.
8: Sí.
4: 9:15, arranca tarde. 9:15.
7: Sí, 9:15.
8: Tiene que desayunar, rezar.
7: Nosotros ya nos fuimos a dormir, 9:15.
4: Al Cotolengo de Norione.
8: Ah, mira.
7: Claro.
4: Bien. Después, 11:30, Santa Misa, el Monumento de los Españoles.
8: Claro, esa es la misa central.
4: 4:30, se ve que se va
10: a dormir a siesta.
4: A dormir a siesta y a
8: estirar las piernas.
4: A comer algo. ¿Quieren probar el papa de acá? Un asado.
7: Programón le armó.
8: Hasta prola.
7: Empanada. Lo que pasa es que el papa vivió tantos años en Perú.
8: En Perú, que tiene muy arriba, ¿eh?
5: ¿Dónde va el lunes, dijiste?
4: Primero, después la misa. Y después a las 4:10
8: pero
4: ¿cómo a dar una charla en la Universidad Católica?
7: Planazo.
8: Sí, sí. 4:10
4: Puerto Madero.
7: Ni un minuto más ni un minuto menos.
4: ¿Saben que va a dar un discurso de quién?
7: ¿De quién?
4: Del Santo Padre.
7: Del Santo Padre.
8: Y sí, que va a dar.
4: Sigamos. Estamos repasando el itinerario del Papa.
7: La agenda. Chicos, exclusivo,
8: adelanto.
4: 5:30
8: Sí.
4: Encuentro con líderes de las comunidades cristianas.
5: No, ¿dónde? Tiene paz.
7: Ahí mismo. Planazo.
4: Sí. 18:45 Piso de infama.
5: No. Cuenta todo.
4: Habla mano a mano con Marcela.
5: Ahí está.
4: Sin panelista, Marcela.
7: Sí, sí, sola.
8: En el sillón, en el
7: pidió
8: sillón.
7: Sin panelista. Con la picada.
4: La picada.
5: Picada y le traigo algo dulce.
8: Sin panete en el medio,
5: ¿eh? Voy a decir que le lleve queso y dulce, no. Algo de eso, dulce de leche.
4: 18:45 celebración de las vísperas con los obispos y los equipos.
7: Plana. O déjelo ir al baño, tiene todo pegado.
8: Mata los minutos, ¿no? 4:10
7: No, tiene huequitos.
4: ¿A qué hacerme la joda?
7: Acá.
8: Este es la previa.
7: A ver.
4: 19:45 cena con los obispos. Primero joda, después cena.
7: Ah,
4: cena show. Cena show.
7: Qué bonito, Artaza.
8: Los bueno,
4: mira. Esto es el. Para, recordemos, el domingo no sabemos qué va a hacer. Llega y se guarda.
8: No, arratran.
7: Descansa, si viene.
4: Va al parque de la costa. Saluda al fandom.
8: El domingo. Saca foto con el fandom.
4: Ya.
8: Va a firmar.
4: Después, el lunes 9, todo lo que te dijimos, martes 10. Vayamos a martes 10.
5: A ver. Martes 10.
4: Un lunes agitado tiene el papá,
8: sí,
4: ¿eh?
8: Sí, hace la misa, todo.
4: Martes 10. Hace Buenos Aires, Córdoba. Dale. Córdoba.
5: Ahí se mise, misan.
4: Hace.
7: No, va al teatro.
4: Buenos Aires, Córdoba.
7: Carlos Paz.
4: Buenos Aires. Vuelve.
8: Ah,
4: va
8: a Luján,
4: ¿no? Lo van a dejar allá.
7: Claro. Va y vuelve el mismo.
6: Hay que traerlo de vuelta.
7: Van a destrozar.
8: Pero tienes no una hora de avión.
4: 7:30 Salida del avión desde
8: Aeroparque. O del,
4: no, bueno, del internacional.
7: El Palomar.
5: No. Qué gana de joder.
7: Pero qué gana de joder. Ese
4: de Seiza. Salí de un avión desde el aeropuerto internacional. Para mí algo está mal acá.
8: No, sí. No, porque lo de Seiza. Lo van a lo la de que cierran es la de aterrizar. Él no viene a Seiza porque va a estar en Uruguay. Entonces de Uruguay va a Aeroparque. Pero después cuando se va, ¿a dónde se va? Se va para Perú después.
4: Pero si se va a Córdoba. ¿No escuchaste qué dice?
7: A Córdoba.
4: Córdoba.
7: Estamos yendo a Córdoba, no estamos yendo a Perú.
5: No sé por qué desvían. A mí de Rosario.
7: Va a tardar más. Hasta Ezeiza.
8: ¿Y a Luján cuándo va?
4: Para, vamos a decir, vuelvo a confirmar.
7: Dale,
4: a
7: ver.
4: Sí, por favor. 9:00 a.m. Arribo, ¿a dónde?
8: Acá,
4: a Córdoba.
7: A Córdoba.
4: No, Córdoba. Al ingeniero aeronáutico Ambrosio
7: Pereira.
4: No,
8: el aeropuerto de Paja Blanca. Paja Blanca en Córdoba.
4: No, Tarabela, dice, Tarabela va.
8: ¿Cómo? No, Córdoba se llama Paja Blanca. Le habrán querido poner otro nombre porque
7: Paja. Porque Paja no lo querían poner por la agenda, papal.
4: Averigua para.
7: Dice, la palabra Paja no.
8: ¿Dónde
7: le gusta?
8: Va Paja Blanca, Santo Padre.
5: Vale. Vale. Más respeto.
7: Más una Paja
4: Blanca.
7: Ninguna Paja.
4: Vale, escúchame, vale. Escúchame.
7: Sí, dale.
4: Bueno, tranquila, vale.
7: Me gana de la una.
4: Escúchame.
10: Yo lo huevo.
4: El Aeropuerto Internacional de Córdoba. Dice, arriba el Aeropuerto Internacional de Córdoba, ingeniero aeronáutico Ambrosio Tarabela. ¿Es Paja Blanca?
10: Sí.
11: Sí, exactamente, es el mismo. El Aeropuerto Internacional.
4: ¿Y por qué le dice Paja Blanca?
7: Porque no le gusta la palabra paja, mi amor.
11: En realidad es conocido popularmente como Pajas Blancas, claro, por la zona donde está ubicado. Pero el nombre oficial es Ingeniero Aeronáutico Ambrosio Tarabela.
4: Gracias.
7: Pajas Blancas.
8: Paja blanca. Sí, no le puede decir, papá. Claro. Bajamos Paja Blanca. No.
4: Bien, viene el detalle. Sí. Sigamos. Llega a las 9, a las 10. Para mí esto es muy pegado, pero la gente no va a dejar
7: muy
4: mover.
7: Pegado. ¿Te parece, papá, que viene la paja?
8: ¿A las 10 qué?
4: ¿Qué va a dar?
8: Una misa.
4: Una misa.
8: ¿Pero a dónde?
5: ¿Se aterriza a las 9, a las 10?
4: En la Escuela de Aviación Militar.
8: Oh, pero en la otra punta, no llega.
4: No llega.
7: Con la
4: no
7: cantidad llega de gente que va.
8: Ya te digo que
7: ir,
8: no llega porque la fábrica
7: lado
8: militar está cerca de la casa de mi mamá.
7: ¿Quién le armó esto al pobre hombre?
4: ¿Por qué no pasó a casa de tu vieja?
8: Y claro, capaz que pasa, mamá, bueno, le cebo mate. Vos sabés que en la fábrica militar están los hangares enormes. Y cuando vino el Papa, en el 80 y pico, habían hecho como un pesebre enorme, como una sagrada familia. Y después hicieron una reproducción chiquita que quedó históricamente. Seguramente la volverá a hacer.
4: Sigamos con el itinerario del Papa, que eso es textual lo que estamos leyendo.
7: Hasta ahora es un
8: 11
7: planazo.
8: Y 10 ya está 10 de nuevo en el avión.
4: La 10 la misa. 10 que una hora la misa. Hay un bache y hasta las 15:15 que
7: una
8: siesta. No, almorzar. Lo deben llevar al arzobispado.
4: Después, encuentro con obispos, sacerdotes, diáconos, religiosas.
7: ¿Otra vez?
4: Todos, sí. Después, 16:55
8: Vuelve.
4: salida.
7: Qué raro.
4: Del Aeropuerto Internacional de Córdoba hacia Buenos Aires. Arribo, ¿ves? A Jorge Newbery.
8: 18 horas, y sí, viene de Córdoba.
5: Aeroparque.
8: No, Aeroparque. Jorge Newbery, Aeroparque.
7: Y sale, eso, salió de Ezeiza. Pero sale de Ezeiza. Y vuelve a Aeroparque, lo están matando.
4: Salida en el avión desde el Aeropuerto Internacional desde Buenos Aires. ¿Los va a llevar por un aeropuerto?
8: No, pero sí, el Aeroparque es internacional también.
7: No.
4: El internacional
5: no
4: es...
5: sé por qué hay vuelos que derivan a esa isla.
8: Bueno, hace algo, Marcela.
7: Lo que pasa es que el papi iba a dejar el auto en
5: Ezeiza. Yo la otra vez vine de Rosario y me derivaron a esa isla.
4: Pero no se la papisa, Marcela.
7: No, la papada.
4: La papuda. Che, la papuda llega a Ezeiza.
7: Llega a Ezeiza. Salió del aeropuerto.
4: Bueno, y 20:15 terminamos el día martes 10.
7: ¿En dónde?
4: Con la vigilia con los jóvenes en el Monumento de los Españoles.
8: Vuelve al monumento, o sea, no
4: desarma. Miércoles 11, no descansa nada, chicos.
8: No desarman la escenografía, entonces.
4: No, claro, no sacan los frutos. Sí. Buenos Aires, Luján. Luján.
7: Buenos Aires.
4: No, Lima.
5: Ah, ¿de Luján se va?
4: Sí, dice Lima.
8: No, vuelve.
6: ¿Cómo se va de Luján a Lima?
4: Acá dice Buenos Aires, Luján, Lima.
8: Bueno, no, sí, Luján no tiene aeropuerto.
4: Y a lo mejor lo llevan en auto.
7: O por ahí tiene un helipuerto.
4: Atento, le dicen, mire, el Papamoy. Acá llegamos nosotros. Dejamos que la ruta.
7: Claro. Con esta agenda lo llevan en ambulancia al Papa.
8: Ahí agarra acceso. Agarra acceso este.
5: Todo derecho.
8: Todo derecho.
4: Bueno, escucha, 8 de la mañana, temprano, porque Luján temprano. Porque 8 de la mañana es acá. Miércoles 11, 8 de la mañana, visita el Complejo Penitenciario Federal. Va a ir a la cárcel.
8: A la cárcel.
4: Bueno, después, a las 10 de la mañana, Santa Misa.
7: ¿Dónde? ¿Ahí mismo?
4: En Luján.
6: En Luján, claro.
4: Claro, este es en Luján.
7: Se va al toque el Papa.
4: 13:30, ceremonia de despedida en el Aeropuerto Internacional.
7: Ezeiza.
4: Claro. En Ezeiza. Luján, ¿cuánto está Ezeiza? Ahí nomás debe estar.
8: 60 kilómetros.
7: No. Tenés que volver todo
5: claro.
7: Por el acceso este y agarrar para
4: el lado. 14
7: este.
4: Sale el avión rumbo
7: ¿El
4: a Lima.
7: Auto lo traen de Luján acá?
4: Sí.
5: El Papamóvil, ¿no irá?
7: El Papamóvil. Claro.
6: 1:20 de Luján claro. A Ezeiza.
7: Va a tardar
4: con
7: 3
4: la
7: horas.
4: Gente que hay,
5: ahí lo llevan en helicóptero.
4: Todo esto, no va que, poder moverse. Todo esto que han contemplado, acá hay algo que le falla para mí, groseramente.
7: El tránsito en la Argentina.
4: No, claro. Que obviaron... A la gente.
7: Claro. ¿Sabes lo que va a hacer?
4: Todo esto
7: eso?
4: Que tiene que hacer el Papa, que es mucho, va a estar secundado, acompañado por millones de personas que van a acompañarlo.
7: Va a ser.
4: Claro.
6: Porque los señores están muy pegaditos.
7: No llevan a ver nada de tango, mal ahí.
6: No, en una cena, seguramente con los obispos.
4: Para mí, el tango y todo eso hay que hacerlo mientras el Papa se traslada un
7: lado. La va pasando, claro.
4: Sí.
7: Mora Godoy la pueden poner como.
8: Que hagan como el bus
7: party.
8: Que hagan como el bus party.
7: Adelante la pueden poner.
8: El party bus. Los suben al colectivo y le hacen el show ahí arriba.
4: Es una grosa.
7: Los palmeras también claro. Pueden ponerle.
4: Sí, palmeras. El nuestro debería conocer. Las palmeras, Mora Godoy, que va en el tango.
8: Sí, que le cante a Abel, que
7: la
8: le cante
7: Sole.
6: A Luciano. Si va a Córdoba, un buen cuarteto tiene que escuchar.
7: Una pisita nuestra.
5: Va a Luján, Luciano Pereira.
4: Luciano Pereira.
8: Luciano. Luciano ya está.
6: La Mora tiene que cantar para mí.
7: Una pisita nuestra.
4: Chiquitapia con la del 10.
7: Esa.
6: Sí, claro.
8: Y va a estar en Casa Rosada uno de los días.
4: ¿Sí? No, si no está acá, no me
6: salga de protocolo.
4: No, Acosta, no hagas. Yo leí exactamente el parte oficial.
8: Da una conferencia en Casa
4: Los
8: Rosada.
4: Detalles de la agenda completa. Es la agenda del Papa esto.
8: No, a lo mejor una de estas reuniones que vos nombraste es en Casa Rosada.
6: No dijo Casa
7: Rosada. No dice ahí.
8: Dice o sea reunión con obispo, con
7: el presidente no lo ve. Salvo que el presidente se cuele.
5: Claro, no dice
4: el presidente
5: ahí.
4: Lo que dijo es que le quiere dejar todo para...
8: Claro, él no va a estar.
7: Todo para él. ¿La querés todo para vos?
4: Como decían con
7: a la selección.
4: Venía a hacer con la selección.
7: Claro, no sacarle protagonismo.
4: Sí, bueno, vamos a ver qué pasa entonces con la visita del...
7: A ver si pueden.
4: Te veo re preocupado, bebos.
10: Sí, es un tema que me toca muy...
7: ¿Qué le vamos a regalar nosotros como equipo?
4: Un show para mí.
8: Una canción de Maju.
4: Un coro.
7: O le cantamos todo We Are The World.
5: Un mate con la carta de Messi, ¿no?
8: Nena, ¿vos cantas francés o cantas alemán?
7: Sí, rein de alguien.
5: Bueno.
8: No, Ave María necesito que cantes.
7: Sí, Ave María.
4: ¿Cuándo será mía?
7: Si me quisiera, todo lo daría.
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